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0: Muy bien, audiencia de la radio, tengan todos ustedes muy, pero muy buenos días. Aquí comienza más otra edición del programón de la mañana. Viva la mañana, perteneciente a la fecha de hoy. Hoy es 11 de julio del año 2026. Ya pasaron 11 días ya del mes de julio. Muchas gracias por la sintonía, muchas gracias por aguantarnos. Aquí nosotros estamos arrancando con más otra edición del programón de la mañana. Viva la mañana, gracias por la sintonía de cada uno de ustedes. Buen día para la gente linda de Paraños, la gente de Ipejún, la gente de la ciudad de Villa y Gatimía, la gente de Itanará, a la gente de la colonia San Roque, también a la gente de San Ramón y, por qué no, a la gente de Santa Lucía, también a la gente de Ñandurocay, de Tendal, en fin, de 11 de septiembre, a la gente linda de Curubatí, de Nueva Alianza. Buen día para todos, aquí comienza nuestro programón de la mañana. Viva la mañana. Gracias a Dios por más un día de vida, por más un día de poder estar compartiendo con nuestra gente la alegría, algunas informaciones, algunas músicas que a ti te encanta a escuchar. Esto nos hace hacer sentir contentos. Y por esta razón nosotros siempre honramos el nombre poderoso de Jesucristo, el Dios que vive, el Dios que nos ama, el Dios que nos da victoria, el Dios que nos honra. Este es nuestro Dios viviente, Jesús, el Hijo de Dios.
1: Con buena música y mucha.
0: Buen día para todos, buen día, buen día, buen día, buen día. Vamos a ver qué nos dicen desde la Dirección General de Meteorología. Probabilidad de lluvia en gran parte del país durante la jornada de hoy, sábado 11. Se prevén lluvias en gran parte del territorio nacional sobre el norte, centro y este de la región oriental, así como en sectores de la región occidental. Estas lluvias podrían presentarse acompañadas de ocasionales tormentas eléctricas. Las temperaturas mínimas previstas estarían entre 15 y 21 grados a nivel país. Durante la tarde se espera un ambiente cálido con temperatura máxima entre 22 y 29 grados. En la región oriental y entre 26 y 33 en la occidental. Los vientos serán variables durante las primeras horas del día y posteriormente rotaría al sur, del sector sur. Para mañana domingo 12 se prevé un ambiente frío a fresco durante las primeras horas, tomándose cálido en algunos sectores durante la tarde. Se prevén temperaturas mínimas entre 10 y 15 grados en la región oriental y de 14 a 19 en la occidental, mientras que las máximas serían de entre 17 y 24 grados a nivel país. Los vientos soplarían del sector sur y las lluvias podrían persistir sobre el noroeste de ambas regiones. Para el lunes se espera un mejoramiento de las condiciones meteorológicas en gran parte del territorio nacional con baja probabilidad de lluvias. Se prevén temperaturas mínimas de entre 7 y 10 grados en la región oriental y de 9 a 15 grados en la región occidental. Durante la tarde las temperaturas máximas serían de 17 a 22 grados en la región oriental y de 22 a 26 en la región occidental. Vientos predominantemente del sector sureste. La temperatura actual del momento es de 20 grados, tenemos 94% de posibilidad de precipitaciones. La humedad relativa del ambiente es del 90% y el viento a 6 kilómetros por hora. Con mucha posibilidad de precipitación, la temperatura máxima para nuestra ciudad es de 22 grados.
1: Gonzalito,
0: Para mañana domingo se espera una mañana fría con 8 de mínima y 21 de máxima, con cielo totalmente despejado. Para el lunes, 8 de mínima y 20 de máxima. Para el martes ya mejoró un poco, 11 de mínima y 22 de máxima. Las principales cotizaciones de monedas extranjeras para hoy: el dólar para hoy 6.030 guaraníes, para la compra, para la venta 6.080 guaraníes, el real 1.150 para la compra y 1.190 para la venta, el peso argentino 3.9 para la compra y 4.3 para la venta, el euro 7.050 guaraníes para la compra y 7.400 guaraníes para la venta, el peso uruguayo 130 guaraníes para la compra y 230 guaraníes para la venta. En cuanto a la libra esterlina para hoy, 7.800 para la compra y 9.300 para la venta. El dólar con el real, 5 real con 15 centavos para la compra y 5 real con 25 centavos para la venta. El dólar y el peso argentino, 1.400 pesos para la compra y 1.550 pesos para la venta. Aquí comienza el programón de la mañana.

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Hey, un día de este día cielo parcialmente cubierto, la máxima de 24 grados, viento 10 a 15 kilómetros por hora. Ja. Cuá, con tiempo allá para y extraño lento allá para, pero que con éramos, o marca llegué mañana de repente dijo, mañana estaba el perfume, temperatura de mínima de 7 grados y la máxima de 22 grados. Y día lunes, tiempo por o marcañan debe, una temperatura de mínima de 8 grados y la máxima de 20 grados. A ver, martes, una temperatura de mínima de 12 grados y la mínima y la máxima de 23 grados. Entonces, 4 semanas, ve, pues que esta vagina va a llevar marcañan debe, tiempo por a partir de día lunes, vive, pero con santa, hasta martes, bebé. A ver, miércoles ya, según el pronóstico, mejorará también una temperatura de mínima de 16 a 25 grados. Y jueves, una temperatura de mínima de 20 y la máxima de 30. Viernes, temperatura de mínima de 22 grados y la máxima de 32 grados. Entonces, ya o más que mañana debe la tiempo mejoramiento con otra semana. Vaya, va. Así dice el pronóstico del tiempo. 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La compra 6020 y la venta 6075. Real la compra 1140 y la venta 1180. Peso argentino 3,9 y la venta 4,3. Euro la compra 6.900 y la venta 7.300. 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
1: 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Recuerden de están para Guaymbe. 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Por la radio Pejuro Vive. De Mario Moncho González, kilómetro 11. Y voy a decir, lleva informado a Cochama Mesa. 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Son las 12 de mediodía con 29 minutos. 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Música deja el Lorito Oga de Chris y su grupo La Mafia, La Magia, Iñasaima, Utupepapuinen.

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Este es un sencillo homenaje a todas las madres del Paraguay, en especial a la que están lejos del terruño, esparcidas por el mundo en busca de esperanzas. Madre, la palabra más bella pronunciada por el ser humano. Madre, tus brazos siempre se abren cuando necesito un abrazo. Tu corazón sabe comprender cuando necesito una amiga. Tu fuerza y tu amor me han dirigido por la vida y me han dado las alas que necesitaba para

0: Virgencita de Catupé, madre de todos los paraguayos, de parte de sus hijos de refugio de amor.
1: Gracias.
0: Gracias por tanto amor.

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1: ¿La seguimos haciendo bien o qué?

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Ya saben de guita, ya saben de guita, peque por ahí teco, pujarepe, tapen de suteteco, no tapen de con esponaya, hueá que éramos bingo rabial badeño, lo mitad. 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Entonces, éramos a partir de las 12:30, 2 millones de guaraníes sortea. Muchas gracias por la sintonía, hasta mañana, chau.

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